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oyentes, bienvenidos. Esto es Frecuencia 8090 por la 95.1 FM Radio Nativa, como cada miércoles de 21 a 23 horas. Un poquito tarde, sí, está bien, pero tuvimos que solucionar una cuestión técnica, pero acá estamos. Como te decía, esto es Frecuencia 8090, donde justamente pasamos canciones de esa época, de los 80 y de los 90. ¿Y por qué? Porque la propuesta es que juntos compartamos estas próximas dos horas junto a la música y, como decimos siempre, junto a los recuerdos, porque la idea es que volvamos un poquito al pasado, que rebobinemos un poco nuestra vida. Y mientras escuchamos música, recordamos esos momentos. Mientras escuchábamos y recordamos también las personas con las que estuvimos. Y algo que te decimos siempre, siempre: si vamos al pasado, si vamos a recordar, lo hacemos con alegría, porque sabemos que tuvimos la oportunidad de vivir esos momentos con alegría. Te recuerdo que nos podés

mandar mensajes. Ahora va a salir los números de teléfono a los cuales te podés comunicar. Y si no, también lo podés hacer a través de Instagram. En la dirección es frecuencia 80-90. Nos mandas un mensaje que te leemos y te escuchamos. Hay canciones que no son solo melodías, son el pegamento que une a ese grupo de amigos con el que compartiste los mejores momentos. Hoy te propongo algo simple. Pensá en esa única canción que apenas la escuchás te hace pensar automáticamente en ese amigo o en ese grupo con la que la viviste.

0: vamos con nuestros auspiciantes que siempre están. Y comenzamos con la música, ¿no? Te recuerdo, mi nombre es Juan José. Y aquí con Edith estamos juntos para compartir estas próximas horas.
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0: Durante las 2 horas próximas vamos a explorar juntos por qué esa melodía se convirtió en el himno privado de tu amistad. Prepárate porque esa canción va a ser la verdadera protagonista de este viaje que hacemos juntos. Te presento el bloque y ya comenzamos con la música.
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Bien, ahora sí, vamos a empezar por esa canción que se convirtió en el himno privado de tu amistad. Esa que nadie más conoce, pero que para vos significa mucho, significa todo. Seguro la escuchaste por primera vez en una mateada cerca del lago, o en ese viaje en auto donde las risas no paraban y el volumen estaba al máximo. Esos momentos se convierten en recuerdos imborrables, porque la música las selló para siempre. Y cada vez que suena esa melodía, volvés automáticamente a ese instante. Mientras suenas estos clásicos que también definieron épocas de amistad, escribinos, contanos, ¿cuál es esa única canción que te hace pensar en tu amigo, en tu grupo? ¿Y qué momento viviste con ellos?

Bien, muy bien. Arrancamos esos recuerdos, ¿eh? Claro que sí. El próximo bloque le puse como título La Ruta y la Compañía. Vamos a pensar en ese viaje inolvidable, donde el auto, la ruta y esa canción específica.

chica se fusionaron en un recuerdo perfecto con tus amigos. Quizás manejando hacia las sierras de nuestra ciudad, quizás yendo al cerro, tantas cosas tenemos aquí en Tandil. Estos tres temas que suenan ahora tienen esa misma energía de movimiento y de alegría, sirviendo de escenario ideal para que recuerdes tu propia travesía.

Vamos a pensar ahora en esa canción que funcionó como una especie de ancla, esa que te unió con tu amigo en ese momento difícil o cuando, qué sé yo, la vida los estaba llevando por caminos distintos. A veces creo yo que la amistad muchas veces no se mide en las risas, sino en esos momentos de silencios compartidos, donde una melodía dice todo lo que las palabras no pueden expresar. Estos tres temas que suenan ahora tienen esa misma capacidad de abrazar y de abrazarte en la tormenta, sirviendo de escenario perfecto para que recuerdes ese momento de reencuentro con esas personas, con esos amigos que compartiste, como estamos haciendo nosotros ahora. Buena música.

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Seguinos en Instagram, frecuencia 80-90.

0: Bueno, te propongo ahora el título de este bloque. Le puse La dueña de la fiesta. ¿Qué te parece si pensamos en esa canción que era la dueña absoluta de esa fiesta? Esa que apenas sonaba y que todo el grupo de amigos sabía que había que levantar la voz y empezar a bailar. Seguro en una cena de amigos, en el centro, o en ese living repleto de gente, donde justamente la música marcaba el ritmo de las mejores noches. Estos tres temas que suenan ahora tienen esa misma energía contagiosa, sirviendo de escenario perfecto para que recuerdes tu propia celebración. Aprovecha este espacio y escribinos, decinos cuál era esa única canción que no puede faltar cuando se juntan todos los amigos y que promete ser inolvidable.
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0: una hora ya de programa, porque ya como empezamos como y 20, llevamos una horita de programa. Vamos a hacer una pequeña pausa, nos acomodamos acá un poquito mejor también, y después de la pausa te voy a leer, te voy a dar los mensajitos y los saludos que fueron llegando en esta hora de programa. Ya volvemos.
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Bien, ahora sí, vamos con los mensajitos. Gracias a Dolores, gracias a Moni también por estar marcando presencia en las redes sociales. Y también tengo a Daniela, que hoy más temprano también nos decía me gusta, por creo que era por WhatsApp. Sí, en el estado de WhatsApp nos mandaba un saludo también. Muchas gracias a todos ellos, ¿sí?

Bueno, bajamos un poquito el ritmo, bajamos un cambio y nos ponemos a pensar en esa canción que es un secreto a voces. Esa que solo vos y ese amigo especial escuchaban en silencio, sin necesidad de explicaciones. Capaz fue compartida en una charla larga, mirando el centinela, en complicidad, donde la música dijo todo lo que las palabras no podían decir.

Estos tres temas que suenan ahora tienen esa misma vibra íntima y envolvente, sirviendo de escenario perfecto para que recuerdes ese vínculo único que solo ustedes y sus amigos lo entienden.

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1: Bueno, bien, último bloque del programa. Ahora sí, vamos a cerrar la música bajando definitivamente las revoluciones. Pensando en ese lazo profundo que resiste el paso del tiempo y resiste la distancia. Seguro que hay una melodía que apenas suena, te hace sentir que esa persona especial sigue ahí. Como si la quietud del centinela nos recordara que los vínculos verdaderos nunca se rompen. Estos tres temas que escuchamos ahora tienen esa misma capacidad de acortar kilómetros, sirviendo de escenario perfecto para que recuerdes a quién llevas siempre en tu corazón.
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vuelvan a sonar. Las luces bajaban, la música cambiaba, y de pronto, todo se hacía más lento, y el tiempo parecía detenerse, y el ritmo cambiaba. Esto es Lentos que marcaron épocas.

Hoy compartimos esas canciones que son mucho más que melodías. Son ese hilo invisible que nos une con quienes amamos. Con esos amigos que se convirtieron muchas veces en familia. Porque al final del día, creo yo que lo que realmente importa no son muchas veces las notas que suenan, sino las personas con las que compartimos las risas, los abrazos y los silencios cómplices que la música nos regaló.

Gracias, gracias, muchas gracias por permitirnos ser parte de tu historia, de esos vínculos que el tiempo no puede romper y que los paisajes de nuestra ciudad, de crecer cada día desde lo alto de nuestras sierras. Que esa canción que une a tu amigo te siga acompañando. Y que mañana, cuando lo escuches de nuevo, te recuerde que nunca, nunca estás solo. Gracias. Nos vemos el próximo miércoles.

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0: Muchas gracias. Muy buenas noches.
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0: Muchas gracias. Muy buenas noches.
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Y por más que te mostres a mi amor indiferente, se me hace que vagamente en el fondo me querés. 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Cuando frente a un payador haga una improvisación, estando en mi corazón tu figura esbelta y bella, serás en mi mente estrella que alumbre mi inspiración. Y con mi alma dolorida, resignado y con paciencia, lucharé con mi existencia por el resto de mi vida. Y soportando esa herida viviré por recordarte. Y sin dejar de adorarte arrastraré mi dolor, recordando aquel amor que quise y no pude darte.

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Hola, hola, hola, hola, hola, hola, hola, hola, hola, hola, hola, hola, hola, hola, hola, hola, hola, hola, hola, ¿qué tal? Muy, pero muy buenos días, señoras y señores. De esta manera comenzamos la mañana de la 95.1. Arrancamos en este jueves 17 de septiembre, cuando son las 9:17 minutos. Sí, comenzamos acá, en FM Nativa, con estudios y planta transmisora. En calle Labardén, operación técnica puesta en el aire y conducción, ¿quién te está saludando? Mi nombre es Leo y vamos a estar juntos hasta las 13 horas, compartiendo, disfrutando y escuchando todo el folclore y todas las milongas que vos vayas solicitando. Y luego estaremos con el ritmo para bailar.

Vamos a habilitar el 2494027244, 2494027244, 2494027244.

0: 9:27 minutos, señoras y señores. Tenemos lluvia de mensajes, 027244, 027244.
1: Hola, Leito, buen día, ¿cómo andás? Creo que no le faltó ningún tema a cantar a Carlos Ramón Fernández.
0: Viene bien.
1: Creo.
0: Viene bien.
1: Se enganchó un sí de 2 horas. ¿Me pasarías el mudo de Juan José Martínez?
0: Javi, te mando un abrazo grande, un abrazo de gol para vos. Sí, ahí en esta carpeta hay mucho del chacarero. Me pedían mucho de los chalchaleros, de Cafrune, de los fronterizos, los de Suquía, como para ir rotando un poquito el tema de tantos sureros, ¿sí? Me piden del Pampa Cruz, de Abel y Bru, mucha música solicitada, vamos cargando, ¿eh? Buen día, Leo, me dice acá Nancy, arrancando temprano. Lucho de Franco, qué lindo, Lucho, ¿cómo venís con el tema de los francos? Seguido, vienen encuadrando, climáticamente. Porque es un tema, nadie lo ha analizado, el tema sea el rubro que estés, ¿no? Pero el franco te toca el martes, te toca el jueves, te toca el domingo. Vos decís, che, los domingos yo tengo domingo por medio, me tocó franco el sábado, domingo, buen clima, me agarra con plata. Bueno, ahí más o menos va encaminado, te agarra salteado, seco, ¿viste? Un clima de mierda. Que es una cosa que voy a decir, ¿qué hago? Pero bueno, en fin, es el franco. Estamos a 17. Yo creo que Lucho, no sé si andará siendo mandado, tomando matecito, pero estamos más o menos. No vamos a hacer una locura, no te va a hacer un asado hoy, Lucho, pero bueno, capaz que te va a tomar unos mates a algún lado. ¿Qué sé yo? Bueno, no sé. Bueno, muy bien, A ver qué nos dicen por acá, che, vamos con mensajes, vamos.
2: Hola, Leito, buenos días. Linda, un hermoso día.
0: Gracias, Silvia.
2: No.
0: Nada.
2: Un abrazo.
0: Gran saludo, Silvia, Gran saludo. Es fresquito porque es de hoy, Silvia, Ese es el ítems ahí, por eso. Mario nos manda un video. Buen día, Leo, acá ya estamos escuchando y trabajando. No te olvides de pasarme el tema que te pedí ayer. Bueno, muy bien. Juan José Martínez, ya lo ha pasado muchas veces, ese nene, es que el nene primero lo ilustraba, lo después elige ser tachero, que le dan a pagar un tacho. Si me habrá hecho caminar los campos, ¿qué tema me había pedido ayer? Estudiante del interior se llama, de Echeverri, che, vamos ahí con eso, Sí, Mario, sí, gracias primero por el aguante. Y gracias por el video también,
3: Bueno. Buenos días, Leito, buenos días. Bueno. Hermosa mañana, ¿no?
0: ¿Verdad?
3: Preciosa. Qué música hermosa estás pasando. Espectacular, Leito. Bueno, que tengas un día hermoso. Saludo a toda tu audiencia. Ahí vamos. Nativa, siempre escuchando a Nativa.
0: Me alegra escucharte, Normita, Vamos.
3: Y bueno, ya andarán bien con el salón, ¿no? Para la mateada, ¿no? Espero que sí, ya lo tienen al salón. Así que vamos, Leito, arriba, vamos, que vamos a tener un lugar hermoso para nosotros, a disfrutarlo. Bueno, tomate unos buenos matecitos.
0: Estamos en eso, estamos tomando.
3: Y a disfrutar el día, que está hermoso.
0: Muy bien, ¿Otro más?
3: Si tenés alguno de los nocheros o algo, si tenés, lo pasás. Si no, no pasa nada, Leito, que estás pasando una música hermosa.
0: Vamos a buscar, porque hoy estamos pasando de long play y estamos medio complicados con los discos acá. La verdad que no sé qué ha pasado, me han cambiado las cajas. En uno que tenía que estar a Belly Brute y un disco de los VG, ¿viste? Entonces estamos medio perdidos, pero vamos a buscar los nocheros, lo vamos a buscar.

0: Ahí estábamos, ¿eh? Ahí estábamos con la música. Muy bueno, muy bueno. A ver qué nos dicen por acá, chicos.
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0: ¿Qué pasó? Me están mandando la música.
2: Buen día, Leo. Buen programa, che.
0: Eso.
2: Acá estoy con el amigo Antonio en Villa Cacique Barque.
0: Eso.
2: Venimos a traer gente acá al penal.
0: Ah,
2: que
0: bien.
2: Tengan un lindo día, loco. Acá estamos escuchando tranquilo nomás, tomándonos unos mates. Buen programa y saludo a la audiencia.
0: Qué grande Héctor, qué grande Héctor. Buena ida y buen regreso, Buena ida y buen regreso. Decirle que ponga la 95.1, ¿qué quiere que te diga? A ver, Alberto, ¿qué nos dice acá? Hace mucho que no mandaba Alberto.
3: Buen día, Leito. Pasaba por acá para saludarte.
0: Vamos.
3: Tenga un excelente día. Muy buena la radio.
0: Abrazo grande, Alberto. Abrazo grande. Gracias por estar en frecuencia. Gracias, muchas gracias. Vamos.

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0: 9:40 minutos, ahí estábamos con Juan José Martínez, algo de lo que teníamos solicitado, 02-7244. Siga el turno de Abel y Bru, mucha música, ya no vamos a llegar con el folclore, muchachos. 02-7244, vamos.
1: Quería decirles que en este verso que voy a hacer ahora, que es de Juan Magallán, hablamos muchas veces, y lo hemos hablado con él mismo, con el autor del verso, que tiene tanto que ver con el hombre de campo, con el hombre que utiliza como herramienta, ¿no? Herramienta diaria, el caballo. Quizás ahora en estos tiempos por ahí, no tanto, pero en otros tiempos el caballo se usaba para todo, para todo, para todas las tareas que había en el campo, y hasta en el pueblo a veces también, porque repartían leche con un carro. Se repartió la carne en un carro también tirado por caballo. Así que tiene muchísimo que ver, y cuando le roban un caballo a un hombre es como que le pega muy de lleno en el alma. Y debe ser una de las peores cosas que le puede ocurrir a un hombre de campo. Don Juan Magallán me dio este verso hace algún tiempo largo, allá por cuando yo tenía 3-4 discos, y pasaron tal vez otros 2 o 3 discos que no lo grabé porque se me extravió el verso, y después cuando me lo dio otra vez lo grabé, y a Dios gracias tuve mucho éxito con esto. Una mañana templada salí al campo a recorrer, porque era mi gusto ver retozar la caballada, siguiendo por la cortada y mirando con recelo. Pide pa' mi desconsuelo lo que me entiende desconcierto, los torniquetes abiertos, los alambres en el suelo. Me paré sobre el recaudo divisando la extensión, y comprobé con razón ni un pingo me habían dejado. Solo un oscuro tapao que de nochero tenía, y mientras venía el día maldije mi suerte perra. Puse el oído a la tierra y ni un galope se oía. Ahí nomás monté mi pingo y siguiendo las pisadas me interné en la tierra arada, en la chacra de unos gringos. Calculo que aquel domingo hasta el diablo maldecía, porque las huellas que había marcadas en el sendero iban a un matadero que un cuadrelaje tenía. Cuando llegué a la trenquera que entre unos montes estaba, entré y al sonar la aldaba salió un paisano para afuera. Al verme en su madriguero descubierto, tal vez con las manos, con los pies acostumbrado el cuatrero, empezó a volcar los cueros con el pelaje al revés. Cuando me acerqué al paisano se levantó despacito, y temeroso el maldito vino a estrecharme la mano. Se la di medio de gano porque según lo que vi mi tropilla estaba allí, y al verme que desconfiaba me preguntó qué buscaba mis pingos, le respondí. Ya que te pensás, muchacho, que estos cueros son tus pingos, te diré que los domingos yo no carnego en mi tacho. Pero de igual forma, guacho, la ofensa voy a cobrarte. Vos tendrás que arrodillarte para pedirme perdón, porque yo no soy ladrón y jamás pensé robarte. Se me vino y lo esperé con el facón en la mano. Quiso adentrarme el paisano, pero a Poncho lo paré. Con la bota levanté un cuero desde el costado, y al ver que era mi gateado lo conocí en el pelaje. Lleno de rabia y coraje lo enderecé sin cuidado. En la primera embestida se arrolló como acordeón, y ya lo noté chambón para cuidarse la vida. Como fiera en la guarida se debatía el cuatrero, pero se enredó en el cuero y en tamaño tropezón se clavó en el corazón al caer su propio acero. Pobrecito mi gateao ni muerta me abandonó, porque su cuero enredó las botas del condenado. Silbé mi oscuro tapao que pastaba en la gramilla, después en forma sencilla le di el cuerpo del cuatrero, y dando vuelta a los cueros

0: Ahí estábamos con Abel y Bruce, señoras y señores, 027244, vamos abriendo mensaje. Guillermo, querido, Leito, no te voy a pedir nada, muy buena la música. Roberto, ahí voy a estar con tu audio. El Facu López, a ver qué nos dicen acá, mirá, cómo está ese. A ver, para que este teléfono cada vez peor anda.
1: Hola Leo, buen día, ¿cómo andás, hermano? Acá andamos haciendo patria, haciendo leña.
0: Bueno, ¿cómo está la moto ya?
1: Volver en vivo, gracias para
0: ti,
1: bueno,
0: gracias. Qué grande, qué grande el hermanaco, cómo se escucha. Yo, si vos me lo permitís, con la confianza que me amerita en esta relación, que hace mucho que no traes ningún chorizo seco, vaya el comentario también, de paso nomás para tirarlo. Facu, querido, vos sabés que... Mirá, lo voy a poner de vuelta el audio, lo voy a poner de vuelta, o sea, mirá.
1: Hola Leo, buen día, ¿cómo andás, hermano? Acá andamos haciendo patria, haciendo leña. Pasame volver en vivo, gracias para ti, si puedes. Gracias.
0: Yo, con mi poca experiencia que tengo, más de 20 años en Montes, un hombre muy podador, yo soy de la época que me iba arriba a las plantas sin arnés, sin nada. Me colgaba 3 motosierras en la cintura. Todavía debo tener el cinto, sí, un cinto Wrangler usaba. Me vino en un pantalón, cuando te estoy hablando lo compré en la Casa Beige. Mirá lo que te estoy diciendo, fíjate la confesión que te estoy dando. A mí me gustaría que me prestes atención, porque el dato que te voy a dar no es menor. Por cómo escuché esa motosierra, 2 cosas. La cadena está floja y le falta lubricación. Fíjate, no sé. Es un oído de un montero que ha cortado leña, hermano, que una cosa descomunal, ¿viste? Las hachas, ¿viste? Yo, la época del hacha del mango de madera, no. Nosotros le poníamos fierro. Después le empezamos a hacer con 2 perfil C enfrentado y le poníamos el hacha en la punta. ¡Qué manera de cortar leña! Era una cosa kilos y kilos. Nah, terrible.

0: Estamos con la música de Los Nocheros para Normita, que lo había solicitado, ¿eh?
1: Hola, Leito, buen día, buen día. Ah, decirle a Leito que no vaya a quedar ahí.
0: Ah, ¿en dónde? Ah,
1: ahí en el penal, ¿eh?
0: Tenés razón.
1: Que van a quedar los dos de la mano con Antonio, guarda, ¿eh?
0: Oh,
1: es peligroso eso.
0: Oh.
1: Pasarle el tema del Chúcaro.
0: El Chúcaro.
1: Ahora llevo a Araní. Ahí para...

0: para Héctor y para Antonio.
1: Gran saludo, gran saludo para vos, un abrazo grande. Vamos a ir buscando la música del Chúcaro, vamos a ir buscando lo de Horacio Guaraní. Chicos, tenemos que ir a la tanda publicitaria. Y media tiene que salir la tanda publicitaria. Ya me están cagando a pedo acá la producción. Daniel Orsatti dice, estoy afónico, ¿eh? ¿Qué pasó, Daniel?
2: ¿Cómo andás, Leo? ¿Todo bien? Buen día. Voy a pasar un temita. La Belly Gru, como los toros. Un saludo.
1: Gran saludo, Daniel, ¿eh? Pronta recuperación. Yo te digo algo. Si no te recuperás pronto, te vamos a llevar a la radio de Gallada, ¿eh? Sí, te llevamos allá, le damos descanso a Luis y te metemos a vos. Y sí, porque está bastante parecido a la voz, ¿eh?
3: Buen día, Leo, buen día. La... ¡Qué manera de tirar leña!
1: ¡Nah!
3: ¡Era un loco, el loco de la motosierra!
1: ¿Te acordás de eso, vos? Claro. Román... Román lo dice porque Román iba cerca de donde nosotros teníamos la parte donde del depósito de leña y un día pasó a las 8 de la mañana y vio que estaban todos los rolos, viste, las tortas, como quien dice, como hablamos nosotros en el lenguaje leñero, estaban todas las tortas y me dice, Leito, vas a arrancar a las 8 de la mañana. Es en ese momento una helada, hermano. Recién arrancaba a levantar las heladas. Los techos, la canaleta caía agua, llenaba un balde de 20 de la escarcha que había arriba de los techos de chapa. Yo me acuerdo de eso. Nah, era terrible. Se rebalsaba, parecía que estaba lloviendo. Y era que se empezaba a derretir la helada. Y en esa época, bueno, ya arrancaba de usaba musculosa. Era en otra época, era mucho más joven, ¿no? Y nosotros teníamos un 350 de reparto, camioncito. A las 8 de la mañana pasó Román, 10 y media ya estaba el 350, la caja parejita. No estaba con montaña, pero estaba parejita, lista para salir a repartir. Me dice, nah, Román. Me dice, qué bestia que sos, Leo, con el hacha, ¿eh?

¿Qué pasa con la gente de Mecánica Lasarte ahí? No pude pasar, Adri, ayer, ¿eh? Me quedé con todas las ganas, la verdad. Pestañé después que terminé de hacer radio, después fui a una reunión ahí en el hípico, después jugué a la pelota, estoy re jodido del pie, pero igual, no hay argumento, no hay excusa. Pido disculpas, ¿eh? La semana que viene vamos con eso y hoy capaz que tomamos unos mates, Adri, ¿eh? No te duermas, no te duermas con el tema del cambio de correa. Fijate, revisate, está haciendo ruido la bomba de agua. Ahora la temperatura es agradable, pero esto hace así. Viste que el clima acá en Tandil, un pestañazo y te tira un 30 grados, no te prende el electro, quemás la junta de la tapa y ya después tenés que enfrentear la tapa, no tenés para más. Vos fijate, tenés que tener en cuenta dos cosas. El modelo del auto. Si ya han calentado muchas veces, porque puede que no se pueda hacer más el frente de la tapa y tenés que salir a comprar una tapa nueva. Sí, sí, esto le pasó a mi tía. Sí, esto le pasó al auto de la tía que calentaba, que daba miedo. Dice, no importa, dice, si calienta, dice, es porque todavía, dice, anda bien el auto. Se pensó que era como ella, la tía, y hervía los tachos que daba miedo. Bueno, no le sirvió más la tapa, tuve que comprar una tapa nueva. Quería pasar las cosas de la tapa vieja a la tapa nueva. Nada, la tía encima después le pinta la mica, y viste. Sí. Yo te digo, te voy avisando para que no renegué. 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Bueno, gloria a Dios.

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7: Don Secundino Aldazoro, hoy he leído su carta.

pretenda que comparta esa cuestión de los toros. Y perdóneme el demoro si antes no le contestaba. Es que estoy tan ocupado que ando a veces noche y día. El tema de la sequía me tiene muy preocupado. No pretendo, secundino, con esta contestación agrandar más la cuestión por un animal dañino. Lo tengo por buen vecino y de esto no me desvío, pero es que a su desafío no lo comprendo al tazón, tan solo porque su toro se ha peleado con el mío. El daño del alambrado muy pronto se soluciona. Es que hay una vaquillona de un plantel muy bien formado. Por donde su toro ha entrado corrió riesgo ese potrero. Y para serle sincero, la situación no me alegra. Que en plantel de Hacienda Negra se me mande un toro verde. Porque a usted se le antojó opinar de mi linaje. Y creo que ese es un traje que usted jamás se probó. Sin mirarme rebajó y a retratarse les dijo. Y aunque todo lo que dijo se haya quedado satisfecho, eso no le da derecho a ofenderme ante mis hijos. También creo necesario, y en la carta no lo explico, porque hay veces que los chicos agrandan los comentarios. Por ser nomás voluntario quisiera charlarlo juntos. Y si acepta me pregunto, y no es un inconveniente, iré yo personalmente para charlar del asunto. Y también es mi intención, ya que visito su puesto, saber bien si se ha repuesto de aquel pasado apretón. Y al quedar de refilón para no enredarme en el pasto, como ya no doy abasto para cuidar los potreros, cuídeme bien el overo y olvídese de los gastos. Bueno, mi amigo Aldazoro, como debe suponer, no nos podemos poner a la altura de los toros. Yo puse todo el decoro en responderle la carta, esperando que comparta la idea de un buen vecino. Soy Abelardo Rufino.

Ahí estábamos con la música en la voz de Abel y Bru, algo de lo que teníamos solicitado temprano, 027244, 027244. Leito, pasame algo del Chaqueño Palavecino. Vamos a buscar en alguna carpeta algo de lo que no salga seguido, del Chaqueño Palavecino. 027244, 027244. A ver qué nos dice acá, Miriam, buen día, Leito, como siempre, excelente la música, bueno, muchas gracias. Hola Leo, ¿cómo estás? Pasame cualquier tema, bueno, muy bien, muchas gracias. A ver qué nos dice acá, buen día Fanny, buen día, gracias también por estar junto a la radio. Vamos abriendo mensajes, no llego con el folclore.

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1: 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Transporte, Valle, las aplicaciones están y tenemos que regularlas. Policiales, choque en Montevideo y Chacabuco, un conductor fue trasladado al Santa Marina. Un fuerte accidente de tránsito se registró este miércoles por la tarde en la intersección de Montevideo y Chacabuco, por motivos que se intentan establecer, un Ford Focus y un Peugeot 208 colisionaron violentamente, dejando como saldo a un hombre derivado al centro asistencial de nuestra ciudad. El hecho movilizó a personal policial que acudió rápidamente al lugar del siniestro. Allí se constató que el vehículo Ford Focus dominio GAL-032 era guiado por una mujer mayor de edad, identificada como de apellido Crego, mientras que en el Peugeot 208 dominio AF-501-TZ circulaba un hombre mayor de edad de apellido Gil. Ante el impacto, una unidad del Sistema de Atención Médica de Emergencias, SAME, se hizo presente en la esquina para brindar las primeras atenciones. El personal médico determinó el traslado en ambulancia del conductor del Peugeot hacia el Hospital Municipal Ramón Santa Marina, con el objetivo de realizarle los estudios correspondientes y evaluar el alcance de sus lesiones. Locales y Iparraguirre, las tres ordenanzas que modifican la política del Ejecutivo este año fueron de nuestro bloque. Cerrado al tránsito, restricción temporal de tránsito en Rodríguez y San Martín este jueves.

0: 10 minutos, señoras y señores. Necrológicas. Celestino Pier Héctor Raimondi. A la edad de 85 años falleció en nuestra ciudad el señor Celestino Pier Héctor Raimondi. Sus restos serán velados hoy jueves a partir de las 12 horas a 15 horas en Avenida Avellaneda, 1323, Departamento C, y serán trasladados para su cremación a la ciudad de Necochea en día y hora a designar. Domicilio de duelo, Pisorno 347, Tandil. 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Necrológicas. Andrés Isabelino Bruti. A los 78 años falleció en nuestra ciudad el señor Andrés Isabelino Bruti. Sus restos son velados en Avenida Avellaneda, 1323, Departamento A, y recibirán inhumación hoy jueves a las 10 horas en el Cementerio Municipal. Domicilio de duelo, Ameguino 545, Tandil. Servicio, Casa Crespo, Yacaruso y Santillán. De esta manera, señoras y señores, cerramos el portal de noticias y necrológicas. Vamos a continuar con más música solicitada en vivo por la 95.1.
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10:33 minutos, señoras y señores. Buena música, dicen por acá. Mensajes, mensajes y más mensajes. Tengo una sorpresa para contarles. Nah, tengo una noticia, pero... terrible, pero terrible. Veremos si en el mediodía lo contamos, ¿eh? Acaba de venir uno de los empresarios más importante, un referente que tenemos en lo que es el rubro de la pintura. ¡Qué va! Bueno.

0: Ahí estamos con buena música, ahí estamos muy, muy bien. Fabi, un abrazo grande, un abrazo muy, pero muy grande. Gran saludo para Amalia, gran saludo para Eva, saludan al profesor Darío Suárez. Solicitando la música de algo de lo de Chemendi, así que vamos a estar buscándole. Gracias Darío por pasar mi celular. 134 llamadas, vamos ya.
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0: Me pone tan feliz eso. Es como, viste, me siento un Susano Jiménez más o menos. Gran saludo para Nancy y para Normita, gran saludo para las dos. Qué lindo cuando se juntan las chicas. Pero ellas dicen que van a tomar mate y no van a eso. Le van a sacar el cuero a todos los demás, viste. La cuereada sería, no la mateada. La cuereada ahí de las chicas. Ay, viste aquella. Ay, viste cómo bailaba. Viste que bailó con otro. Vamos con el audio de la chica, a ver qué nos dicen acá las chicas más felices.
2: Mirá quién vino a visitarme. Dedicando unas canciones.
0: Qué bárbaro, Están como limpia parabrisas de avión,
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0: Gracias Fanny por el video, qué lindo, che, todos limpiando la casa, todos trabajando. Nosotros con el Tecla estamos tomando mal.
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2: quién vino a visitarme, dedicando unas canciones.
0: Qué bárbaro,
3: Ay, Leo, ¿cómo vamos a ser chuma, por favor?
0: No
3: piense eso. Cada uno es como es, ¿no?
0: Claro.
3: La vida es una sola, que disfrutarla, tomar mate, ser feliz en la vida.
0: Qué bárbaro, qué lindo eso. Qué importante que es lo que está diciendo acá Normita, que a veces uno no se da cuenta. Uno no tiene dimensión de que los días, las semanas, los meses y los años se pasan. Uno tiene que dimensionar que hoy podemos estar, que hoy estamos, gracias por estar, pero mañana no lo sabemos. Nadie lo tiene firmado eso. Entonces, parece una pavada, pero hay que entenderlo eso, Bueno, hola, muy buenos días, Leo. ¿Viste qué frío hace? ¿Esta dónde está? En la base Marambio. No se quiere ir el invierno. Bueno, yo acá escuchando la radio y unos ricos mates. Un abrazo, que tengas una jornada feliz. Mari me dice acá, No hace tanto frío, Mari, Vos me hiciste acordar. Viste que hay comentarios. Nosotros tenemos un grupo, varios grupos, ¿vale? El de La Peña, el de fútbol, que está recontraplanchado. Están todos jodidos, al que no le duele la cabeza, le duele la rodilla. Sí, están todos con menopausia en el grupo de fútbol. Pero me hiciste acordar del grupo que estamos de los primos, sí. Y el otro día puso mi prima, dice, y este clima me recuerda tanto a mi ex. Yo digo, claro, la pasaba bien. No, dice, no se quería ir, dice. No, cansado de echarlo estaba mi primo, pobre lobo. Le mandamos un gran saludo a la gente de Movistar, Prepárate para la primavera con esta promo de que termina de 8 GB. El loco leía todo. Lucho querido, un abrazo de gol para vos, un abrazo grande. Gran saludo al Pato, gran saludo al Pato Romero. Jonah dice, estamos haciendo un poco de Villa Italia, y después arrancamos para el barrio, Leo, de Nativa. Buen día, Leito, Yo te pregunto, Tecla, vos que andás organizando, porque Tecla tiene un galpón muy grande donde guarda muchas cosas. Y me dice, Leo, dice, vos sabés que me ha hecho un clic la cabeza, porque Tecla anda mucho en obra con la pintura, viste, refaccionando, hace de todo. Sí, es bueno y barato. 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Bueno y barato. Y además, y descuento para los jubilados, mirá. Y él va a decir, mirá, ahí esta puerta, quedó este fierro. El loco aparte hace como una limpieza. Y el otro día fue al galpón. El galpón tiene 8 por 10. Son 80 metros cuadrados. Abrió la puerta y no podía entrar. Y ahí me manda un mensaje. Me dice, Leo, dice, te estoy escuchando. Dice, vos me hiciste hacer un clic en la cabeza. Digo, este loco, ¿qué va a hacer? Digo, no te vas a andar separando, no hagas boludeces, le digo. No. Empezó a sacar todo del galpón. Dice, esto lo tenía por si las dudas, por si lo necesitaba. Listo, vamos a tirar todo, Leo. Así que acá le estoy diciendo al Tecla que les mando un mensaje a Jonah y a Juan, porque lo que vos tirás, ellos te lo pagan. Es algo mágico esto. Sí, lo que vos sacás afuera para que se lo lleven, que te molesta, ellos te lo pagan. Batería, fierro, hierro, cable, cochecito de bebé, si vos tenés alguno ahí, dijiste que ibas a encargar y al final no estás encargando a ningún bebé, bueno, tiralo a la mierda, no, te lo compran. Bicicleta, cuadro de moto, cuadro de autos. Cuadro de auto no, el chasis, qué boludo, ¿no? Es como volante para auto, sí. No, volante para bicicleta y manubrio para auto. Bueno, me están volviendo loco, al final así no se puede laburar, muchachos. Néstor, querido flaco, vos que tenés que hacer un orden en el galpón, también. Te comunicás con Juan y con Jonah, Acordate de eso. Dice Leo, un saludo, acá andamos repartiendo con Tommy. Un saludo y buena música, Algo del chaqueño, Juaco, querido. Un abrazo de gol para vos,

0272-44, 0272-44. Esto no lo entiendo, Fabi, si vos conocías esa faceta, si está escuchando Darío, yo la verdad que me quedé raro, sí. De Amalia y Eva para su profesor Darío Suárez, algo de Luchemendi. ¿Qué sé yo? Bueno, qué sé yo. Profesor, el profesor.

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0: 11:29 minutos, señoras y señores, vamos a ir buscando la música del Toro Quevedo.
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0: Tu misterioso alguien nos pide por acá algo del Chili Fernández también.

0: 12, 13 minutos, señoras y señores, aquí estábamos con toda la música, buen ritmo. Hola, Leito, voy a ir con algunos mensajitos que tenemos acá. Gracias, Alicia. Gracias, Fabi. A ver, Fabi, ¿qué nos dicen acá? Tenemos un montón de audio, mensaje 027244, 027244. Vamos con esto.
1: No, Leo, no. Yo la última vez que me enteré de Darío Suárez estaba corriendo atrás de la gallina, pero no sé, viste que capaz que profesor ahora, olvídate.
0: Viste que quedamos todos como sorprendidos ahí, Sí, quedamos todos como medio raro, medio raro, pero bueno. Cristian, querido, te mando un abrazo grande, Leito. Buen programa, me dicen por acá. Elsa, buen día, Leito. Pásame algo de Leo Mattioli, vamos a estar buscando la música. Mónica, muy pero muy buenos días. Gracias por tu mensajito. Ahí vamos a estar buscando la música. Lo tenemos acá en los estudios, lo vamos a saludar, el hombre que está trabajando y trayendo espectáculos de calidad, trayendo para todos los gustos, para todas las edades, metiéndole, apostando para que todos se puedan disfrutar de buenos shows. Le vamos a dar los buenos días a Ariel Gallinal, que está acá en los estudios de la 95.1. Buen día, Ariel.
2: Hola, buen día, Leo. ¿Cómo estás?
0: ¿Todo bien?
2: Todo tranquilo, por suerte.
0: Bueno, laburando.
2: Laburando un poquito.
0: Metiéndole, tirando fechas y espectáculos, shows.
2: Si bien la época es difícil, son épocas difíciles, pero bueno, siempre nos gusta apostar. Siempre contamos por ahí con el apoyo de la gente, ¿viste? Siempre, sea rock, sea cumbia, sea cuarteto, la verdad que la gente termina acompañando, termina juntando ese manguito, ¿viste?, para comprar las entradas y poder disfrutar de lindo show acá en la ciudad de Tandil.
0: Son momentos donde hay que valorar la producción que hacen, el laburo que hacen, cuando te escuchaba de escenario, de música, de esto, de... O sea, es una movida.
2: Sí, es una movida grande. Ahora, por ejemplo, este fin de semana tenemos el show de la Joaquí ahí en el Polideportivo del Club Ferro, en la Avenida Colón. Y bueno, yo te diría que viernes y sábado vamos a estar apostados ahí. Tenés que pensar en los baños químicos, tenés que pensar en el escenario, tenés que pensar en la técnica, sonido, iluminación, pantalla, el armado de la cantina, las sillas. Sí, son muchas cosas en el armado y muchos trámites previos. Hoy, a la hora de pasar por inspección general, tenés que presentar contrato de ambulancia, contrato de seguridad privada, asesoramiento de bombero, nota de policía, seguro de responsabilidad civil, el REBA, sí, son muchos trámites previos y son muchas cosas a tener en cuenta en el lugar, ¿no?, en el armado. Pero bueno, es lo que nos gusta, es lo que disfrutamos, es la pasión nuestra. Y bueno, a todos les ponemos las mismas ganas, sean eventos en nuestro local,

0: ahí en la calle Sarmiento, que por ahí tiene una capacidad para 300, 400 personas, que a la hora de ir a un club, que por ahí van 700, 800, 1000, 2000 las que vayan, a todos la verdad que le ponemos el mismo cariño, las mismas ganas, el mismo empuje, porque es una pasión, ¿viste? Una pasión esto de producir. Y bueno, por suerte, ya hace bastante tiempo que venimos laburando desde de la Sierra Producciones. Y bueno, ahora también lo del localcito ahí en calle Sarmiento del 400 plasmó por ahí un espacio físico que veníamos buscando hace tiempo ya, un espacio por ahí para eventos locales o eventos de afuera para esa capacidad, ¿no? Que es por ahí la media de cantidad de gente que está saliendo hoy en día en Tandil. 300, 400 personas. Y después, bueno, cuando aparece la posibilidad de la Joaqui, de Damas Gratis, de Dalila, de esos artistas, bueno, ahí pensamos en un club, ¿no? A lo mismo que por ahí cuando aparece una banda de rock o una banda de folclore, porque nosotros estamos para producir, nos gusta eso, y no nos encasillamos en un solo género, sino que le abrimos las puertas al folclore, a lo que venga. Así que bueno, ahí estamos, trabajando todos los días ahí en el localcito, con distintas actividades y distintos eventos los fines de semana. Y bueno, y apostando siempre a algún evento un poquito más masivo en cualquier club de Tandil, por suerte. Y agradecemos que todos los clubes nos abran las puertas. Trabajamos en el Club Ferro, en el Club Defensa, en Unión y Progreso, en Moreno y Arana, Excursionista, en Laguna y Barrial. La verdad que hemos recorrido muchos clubes y siempre de acuerdo a la disposición de fechas y a la agenda de cada lugar, siempre tenemos algún lugar para ese tipo de producciones, ¿no? Así que bueno, metiéndole. No son épocas difíciles, pero hay que meterle. No queda otra, Leito.
1: Ariel, eso está bueno lo de comentar un poquito de cómo es la labor, la interna. Más que nada para que también la gente, es un agradecimiento, y los que están en duda de decir salgo o no salgo, para no perdérselo al artista, y tampoco de esas evaluaciones que hacen cuando ven el espectáculo lleno, pues decir, che, qué bárbaro, se la lleva, o que esto, que el otro, y que no es tan así,
0: que aún
1: estando lleno hay pérdidas.
0: Y muchas veces sí, Leo, sí, muchas veces sí. Hoy en día los cachets de los artistas son muy caros, creo que a veces son demasiado elevados. Después tener los gastos de producción, como te digo, gastos fijos del local, entre alquiler, seguros, ambulancia, seguridad, policía, que cuesta cubrirlos, y más cuando uno trata por ahí de poner una entrada accesible a los valores de hoy, ¿no? Así que a veces vos metés 800 personas y no alcanzás a cubrir, y decís, ¿cómo puede ser? Y sí, es la verdad, precisabas 1000 o 1200 para cubrir. Está lindo, salió hermoso para la vista, para los videos, para la foto, pero económicamente nos sirvió. Y bueno, es así. Y por ahí, bueno, otro evento que vos esperabas 1000, 1200, metiste 1400. Y bueno, y ese evento sirve por ahí para compensar el que te salió mal. Pero, no, hay mucho esfuerzo detrás de cada fecha. Y sí, obviamente mucho gasto.
1: Vamos a ir comentando, después vamos a hablar de la otra fecha. Este sábado, ¿en qué horario va a ser la apertura? ¿Hay entradas? ¿Va a haber entradas en puerta?
0: Sí.
1: ¿Quedan anticipadas?
0: Quedan algunas anticipadas de 35 mil pesos, entrada general para la Joaqui. Se van a dar puerta a las 20 horas, va a haber dos DJ, y 22:30 más o menos se va a estar presentando la Joaqui. Así que 0 horas, calculamos que va a finalizar el evento. Así que entre las 20 y las 0 horas. En el Polideportivo del Club Ferro, ahí en Avenida Colón, 1469, el valor en puerta de la entrada general va a ser 40 mil pesos. Y de la entrada VIP, 60 mil pesos, con sillas adelante. General, es de la mitad para atrás, de pie. Y hoy la pueden adquirir a 35 mil pesos, la general, en Jaquete Indumentaria, y el 9 de julio 762, o en Minimercado El Paisa, Quintana, esquina Dinamarca.
1: Ahí estamos, esos son los puntos de venta donde vos hoy podés tener, que todavía quedan, no te duermas con eso, entradas anticipadas para el sábado en el Club Ferro, la presentación de la Joaqui, un número que no es de venir todos los
0: no,
1: meses.
0: No, de hecho es la primera vez que viene a Tandil, ¿sí? No es un artista que haga muchas giras, siempre hace shows de manera exclusiva, o sea que va a tocar solamente en Tandil, por ejemplo, esa noche. Al otro día se presenta en la provincia de Salta, pero sí, es un artista que no anda mucho en la zona, no es de hacer muchas giras en la misma noche,

0: Así que bueno, acá en Tandil es la primera vez, así que bueno, es una linda oportunidad para la gente que le gusta la Joaquí, o un nieto, o un hijo, una hijada, un sobrino.
1: O algún soltero que la quiera conquistar.
0: Exactamente, ah, sí, no sé. Porque viene mal de amores, sí.
1: Viene media complicada con el tema ese. Así que todo dicho para este sábado, la Joaquí en el Club Ferro, 20 horas se abren las puertas. Y tenemos más números, ¿no? Tenemos más fechas ya...
0: Confirmadas.
1: Confirmadas.
0: Sí, ya el lunes, bueno, salimos con todo en la publicidad, ya está en la calle igual, ya está a la venta las entradas también para el show de Damas Gratis. Nuevamente la llegada de Pablito Lescano el viernes 2 de octubre. Viernes 2 de octubre, más o menos el mismo horario, se va a dar puerta a 20 horas, se va a estar presentando 22:30, 23 horas, porque comienza la gira Cantandil.
1: Perfecto.
0: Él sí hace giras. Así que bueno, lo bueno es que nos aseguramos que acá lo tenemos temprano, que hace un excelente show como siempre.
1: Y... ¿Cómo gusta Pablo Lescano?
0: Sí, la verdad que sí, la verdad que
1: todas las edades, todas clases sociales.
0: Exactamente, ves muchas generaciones, ves padres con los hijos, padres con los abuelos jóvenes. La verdad que sí, abarca muchas generaciones, es un artista que nunca pasa de moda. Así que bueno, el valor de las entradas para Damas Gratis es de 35.000 pesos cada una, o 2 por 60.000. Quedan las últimas de 2 por 60.000. También la puede conseguir.
1: Eso está buenísimo, sí, está bueno. Accesible.
0: Sí, sí, aparte que siempre o vas con un amigo, o con una amiga, con tu pareja. Así que bueno, quedaría en 30.000 pesos cada una si la compran de a dos, si no 35.000 de a una. Y la pueden adquirir en los mismos puntos de venta: Jacket, en 9 de julio 762, y Mercado del Paisa. Así que, bueno, esos son los dos eventos próximos. La Joaquí y Damas Gratis.
1: ¿Del otro no decimos nada o...?
0: Y del otro sí, sí, ya está, podemos.
1: Está ya rondando en las redes.
0: Sí, pues si no me va a invitar otro día, tengo que venir hasta acá otro día, así que... sí, a fin de año, bueno, pudimos completar un artista que hacía mucho que queríamos hacer, que queríamos traer, y bueno, si Dios quiere, el viernes 18 de diciembre, en el predio del Club Excursionista, allá en la Avenida Actis, ahí en la cancha de excursionistas, se va a estar presentando la banda de Carlitos y Euge Quevedo. Así que bueno, también por primera vez en Tandil.
1: Lo que moviliza a Euge Quevedo es...
0: Sí, sí, la verdad que es un fenómeno...
1: Es el del momento, podría
0: sí,
1: ser.
0: Sí, sí, sí, yo creo que ya hace dos años por lo menos que viene siendo el artista del momento en ese género, ¿no? En lo que es cuarteto, y ni hablar en lo que es cuarteto femenino. La verdad que sí, la verdad que donde va siempre cumple, aparte hace un muy buen show. A mí particularmente me gusta, lo he ido a ver a Olavarría, he ido a la fiesta del ternero en Ayacucho, la he visto en Buenos Aires, así que sí, sí.
1: Todos dicen que es uno de las artistas más completas y que muy buen show da.
0: Sí, no, la verdad que dan muy buen show. Y bueno, él también, la voz masculina, ayuda, acompaña, tiene mucha trayectoria, por ahí obviamente no tiene la voz que tiene ella, pero sí tiene mucho por ahí carisma con el público. Y bueno, la verdad que se fusionaron bien y bueno, tienen el éxito, creo que bastante merecido, ¿no? Y sí, vos ves la agenda de ellos y trabajan de jueves a domingo, a lunes va, porque los lunes tocan en Córdoba. Así que de jueves a lunes descansan martes y miércoles y después 5 días a la semana trabajan, es increíble. De acá hasta fin de año tienen toda la agenda así. Así que sí, pero es muy buen show en vivo el que hacen. La verdad que son casi 3 horas que ellos no paran de cantar, aparte una canción tras otra. La gente que lo vio sabe de lo que estoy hablando, y que si tenés la posibilidad de verlo, lo volvés a ver. Viste, no es un artista que dice, bueno, ya lo vi, me saqué las ganas. Y no, la verdad que te invita a volver a verlo, y si no lo viste, ni hablar. Es muy buen espectáculo.
1: Una excelente oportunidad para no perdérsela.
0: También estamos tratando de poner, de acuerdo a los valores del artista y de producción, entradas lo más accesible posible a estos tiempos. Y bueno, se largó una preventa de 50.000 pesos. Las estamos vendiendo ahí en el local nuestro, en el local Frison, ahí en Sarmiento 475, de 17 a 21 horas. Comenzó en el día de ayer, la verdad que muy bien, muy buena respuesta. Se vendieron casi 50 entradas en un día, creo.
1: Con el tiempo que falta...
0: Tenemos 3 meses por delante, así que la verdad que muy grata el arranque de la venta de anticipadas. Y adelante con sillas, el VIP, 90.000 pesos. Así que 50.000 y 90.000 en efectivo o transferencia. De 17 a 21 en Frison Sala Multieventos, Sarmiento 475. Y ahora contame vos, ¿qué se viene en Sarmiento 475 los domingos, Leo?
1: Qué grande, qué grande. Ante todo, agradecerte a vos, a Diego, el permitirnos sumarnos

0: Y abrirnos las puertas para el arranque que va a ser el domingo 27 del tractorcito bailable de la Mateada. La gente muy contenta, muy feliz. Así que agradecerte nuevamente la oportunidad de poder estar ahí, de poder trabajar y de poder compartir los domingos con la gente de la tertulia que decían, ¿dónde vamos a ir? ¿Dónde vamos a ir? Así que bueno, ya está todo dicho para el domingo 27 comenzar ahí en Frison. Un lugar muy muy lindo, han laburado muchísimo, la verdad que lo que han hecho es espectacular y nuevamente agradecer por la posibilidad, del domingo 27 arrancamos en Frison, ¿eh?
1: Bueno, no, no, muchas
0: ¿Por qué salió el
1: gracias.
0: nombre Frison?
1: Diego lo vio en las redes, le gustó el significado, invito a que la gente por ahí lo busque, lo googlee, Frison con dos S, y
0: ¿Qué significa?
1: significa, es como la piel de gallina que te pone, la sensación que uno percibe ante una nota musical, ¿viste? Está muy bueno el significado. Así que bueno, invito a que es mucho más completo por ahí el significado, pero
0: Era
1: bueno,
0: medio melancólico, digo, en
1: yo
0: ese
1: te lo. Sí, capaz
0: momento.
1: que sí, lo habría dejado la novia, algo.
0: ¿Algún que escuchó un tema de Carlos Rivera? ¿Qué le pasó? Se puso la piel de gallina y dice.
1: Pero sí, la verdad que está bueno y está bueno el nombre, sin saber el significado, igual quedaba bueno el nombre, quedaba bueno el logo, pero bueno, la verdad que se relaciona con el arte, con la música, con la sensación que por ahí percibe la gente ante determinadas melodías, ¿no? Así que bueno, la verdad que se anotó un porotito Diego ahí con el nombre.
0: Así que, y bueno, descartando los eventos, esto de la Joaquí, Damas Gratis, Euge Quevedo, también va a haber actividad ahí en Frison, viernes, sábado, con el tema de algunos eventos de
1: Sí, sí, sí,
0: rock.
1: sí. Vamos a ir alternando viernes o sábado. Va a estar tocando prontito La Barullera, va a estar tocando Ajenjo Show. Va a estar tocando Tirate al Río. Bueno, hay varias banditas a nivel local y banditas de afuera también que andan por la zona de gira, que se adapten más o menos a esa capacidad. Y después, bueno, eventos de rock también con bandas de Buenos Aires, bandas de acá, de la zona, alguna que otra peña de folclore también se está gestionando. Y después, bueno, en la semana también hay actividades, hay clases de zumba, hay clases de folclore, así que hay talleres también, clases que la gente puede averiguar con las profes que van en la semana y bueno, y se pueden sumar y conocer el lugar, que la verdad que quedó muy lindo, les va a gustar, así que bueno, éxitos en la mateada, en la tertulia, en el tractorcito, como se llama, y bueno, a romperla, Leito.
0: Gracias, Ariel, nuevamente. Y lo mejor para este sábado y para el arranque de la venta de Damas Gratis. Ya después estaremos comentando nuevamente. Yo sé que capaz que te queda medio tras mano, pero te voy a hacer venir un par de
1: No, no, si
0: veces.
1: yo vivo cerca, trabajo cerca, así que sí, lo hacemos una pasadita y por ahí hacemos algún sorteito de entradas ahí con el público, ¿eh?
0: Dale, lo mejor. Ya lo volvemos a repetir. Este sábado, la Joaquí,
1: Es
0: 20 horas.
1: exactamente, 20 horas en la puerta, arrancan dos DJs que vienen de Buenos Aires y 22 horas, 22:30 se va a estar presentando la Joaquí.
0: Ahí está la invitación para este fin de semana. Pasaba por los estudios Ariel Gallinal, con grandes producciones, con grandes números. Agradecer nuevamente que tiró la invitación para la Joaquí, que nos abrió la puerta para la tertulia también.

Ahí está la invitación para este fin de semana. Pasaba por los estudios Ariel Gallinal, con grandes producciones, con grandes números. Agradecer nuevamente que tiró la invitación para la Joaquí, que nos abrió la puerta para la tertulia también.

0: a donde sea. Así que bueno, también...
1: ¿Están mandarle, escuchando las chicas?
0: Están escuchando, sí, Cintia está escuchando ahora.
1: Yo pregunto, ¿no? Yo, o sea, no tengo ni la más mínima idea, pero ponele ahora que ingresamos nosotros los del tractorcito los domingos. ¿No hay una juntada, una comilona, no? ¿Algo tendremos que hacer o no?
0: Sí,
1: le pregunto a las chicas ahí.
0: Sí, no, es que dos por tres siempre nos juntamos, así no, el equipo de laburo, así que bueno, la voy a invitar y que vayamos al tractorcito también, porque no se hagan tampoco las tan pibitas, porque no son tan pibitas.
1: Ah,
0: no, ya pasaron los 40.
1: No sé la edad de ellos.
0: Y están en 40 ya, así no, que pueden ir un domingo al tractorcito.
1: Yo creo que si van al tractorcito va a haber dos, esas chicas no le van a poder seguir el tranco al grupete que tenemos nosotros. No, bueno, sabe lo que baila.
0: Ahí vamos a estar entonces, ahí vamos a estar.
1: Así que ahí estamos, saludamos a las chicas, al equipo de Frison, y saludamos a Ariel Gallinal también, que pasó por los estudios. Invitación para este sábado, la Joaquí, sí, la Joaquí, 20 horas, Club Ferro. Impresionante. Seguimos con más música de esta manera.

0: 12:59 minutos, señoras y señores, aquí estamos con toda la música. Impresionante los mensajes que tenemos, chicos, ¿eh?
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0: Normita, debía estar con tus audios, ¿eh? Bancamos un cachito porque tenemos 158 audios, mensajes. Aldo, gran saludo para vos, gracias por tu mensaje. Esteban, habla Leo, me pasaréis un tema de Sebastián. Tengo mujer, gracias.
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Seba, querido, te mando un abrazo muy grande. Muy buena música, Leito. Al día soleado le ponemos buena música completita. Estamos hoy, ¿eh? Bueno. Hola, Leo, me pasarías un tema de...

0: Luis MJ se llama Gracias. Silvio, gran saludo para vos, gracias por tu mensaje.
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compartiendo buena música y abriendo mensajitos. Sandrita, gran saludo para vos. Leito, pasame cualquier tema, el que salga acá escuchándote, como siempre, me dicen. Bueno, muchas gracias.

Gran saludo a los amigos de las obras, hay diferentes rubros y gremios. Amigos del volante, camioneros, colectiveros, fleteros, remiseros, maquinistas agrícolas. A los amigos repartidores también. Incluso

0: Vamos a seguir saludando, seguimos agradeciendo. Todos los temas que me están pidiendo ahora los vamos a dejar anotados, los vamos a cargar. Hoy tenemos a las 18 horas Nativa Mix en la conducción de Alisa, la está rompiendo, recorriendo todos lados, con entradas para el circo. No, Alicia está en todos lados. Y a las 21 horas, Puro Agrario, un programón, se viene la comisión de Fulton, Tenemos que ir, no conocemos Fulton, Nos vamos a saludar y nos vamos a agradecer a la gente de Frutería y Verdulería Bautista, en la avenida Perón, esquina Uriburu, en Quintana, pasando del Valle, y la grande y la mayorista de la avenida Juan B. Justo. 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Buena letra, buena música.
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0: Levanta el volumen, el mail.

13 y 18 minutos, señoras y señores, nos vamos, nos retiramos agradeciendo a cada uno de ustedes. Recuerden, hoy a partir de las 18 horas, Nativa Mix con buena música, buen ritmo, imperdible. Y después a las 21, Puro Agrario con la gente de Fulton, la comisión de Fulton. Ahí se viene con novedades, trae de todo el pela, no la afloja pero ni abajo el agua. Gente, por mi parte, nos reencontramos mañana a partir de las 9 de la mañana. Beso grande para todos. Chau, chau.

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0: gracias, gracias.
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Increíble.

0: ¡Hasta ahí no más!
1: ¡Los aplausos! ¡Los aplausos para
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Muy, pero muy buenas tardes, mi gente linda de Tandil y sus alrededores. Así que también le quiero mandar un saludo a la gente de Vela que hoy nos están escuchando de todos los rincones que se van sumando a Nativamis. ¿Cómo están? ¿Cómo se encuentran con esta tarde? Y bueno, el día todo hermoso. Yo estoy feliz de acompañarlos una vez más, transmitiendo desde la calle Labardén por FM Nativa 95.1 con la conducción y dirección de quien les habla, Alicia Vargas. Rum, rum. Así que la que llega con toda la buena energía, con música, recuerdos, historia y, por supuesto, con ustedes, porque Nativa Miss no es solamente música. Acá viajamos por las canciones, por los recuerdos, por esos momentos que quedaron guardados en nuestra memoria. Así que si estás en la casa trabajando, manejando, tomándote unos mates o simplemente disfrutando de la tarde, bueno, hay que subir el volumen que vamos a arrancar muy para arriba. Y hoy además ya tenemos una petición que llegó tempranito. Así que el primer pedido para Normita. Y ya tenemos la primera petición de esta tarde en Nativa Miss. Porque ustedes también hacen el programa. Y cuando empieza a llegar esos mensajes a nuestros, nos encanta. Así que esta va con muchísimo cariño para Normita, que nos está acompañando y quiso compartir esta canción con todos nosotros. Así que, Normita, prepárate ese corazón porque esta es para ti. El tema se llama Mojito y Arena. Que la disfrutes muchísimo. Y ustedes ya saben, si quieren que su canción suene en Nativa Miss, manden su pedido al 2494027244. Recuerden, 027244. Y antes de colocarle el temita que ya ahí está mandando mensajitos Normita, bueno, vamos a saludar y agradecer a aquellos que por ellos estamos aquí. 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

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Y gracias, gracias por estar. Así que bueno, ahorita tenemos una temperatura de 19 grados, una térmica igual. Bueno, para mañana también, bueno, vamos a estar súper contentos porque mañana nos dice que vamos a tener una máxima de 22, una mínima de 9, el sábado una de 23, una mínima de 10, pero eso sí, el domingo vamos a tener 19 y una mínima de 9 y un 90% de lluvia. Pero bueno, recuerden que el clima aquí es muy cambiante, así que vamos a esperar a ver qué pasa en estos días. Bueno, ahora sí, bueno, a subir el volumen y a ponerse en onda, que vamos a colocar el temita que pidió Normita. Y ya ahorita vamos a colocar sus mensajes que ella está mandando por ahí. Así que, Normita, mojito y arena para ti y para todos.

0: Muy bien, buenísimo el tema. Bueno, ese tema lo pidió y lo escogió Normita. ¿Qué les parece? Bueno, y aquí está Normita. Tranquila, Normita, que llegaste justito.
1: Te estaba esperando, Gracielita. Venía apurada. Digo, no tengo que llegar de las 6. Y acá estoy.

0: de Cielita, acá te vamos a escuchar. Llegué, Normita. Gracielita, llegué, ahí la voy a escuchar. Gracias, amor, gracias.
1: No te preocupes, aquí estamos. Aquí estamos, aquí estamos, claro que sí.
0: Nos vamos a Glo, aunque llueva, de todo caiga barreta de punta, Glo no faltamos.
1: Obvio.
0: Gracielita, querida.
1: Claro que no, claro que no. Hay que apoyar a Leito, vamos, vamos. Bueno, así que así empezamos el programa del día de hoy. Muy bien, Normita.
0: Eso, Gracielita, mosquito y arena, vamos con esa cumbia.
1: No, tiene un ánimo impecable, por Dios santo. Por aquí también, ya están apareciendo ya todo. A ver, Chelita.
2: Hola, Alicia, buenas tardes, ¿qué tal? ¿Cómo andás? Te voy a pedir un tema de Uriel Lozano, uno que puedas poner. Es una tarde preciosa, linda. Ojalá que tengas, como siempre, un hermoso, hermoso programa. Te quiero mucho.
1: Gracias, Chelita. Gracias, gracias. Ahí vamos, bueno. Ya van llegando las peticiones. ¡Buenísimo! Hoy Normita se les adelantó. Nah, Normita, como siempre, con esa energía impecable. ya estaba atenta, ya estaba lista ahí haciendo su primera petición. Bueno, ahora sí, vamos a seguir. Vamos, qué lindo, ahora sí. Arrancamos así con una canción pedida por Normita. Gracias por elegir Nativa Miss para compartir. Y ahora sí, seguimos recorriendo esos sonidos latinos que nos ponen de buen humor y nos invitan a cantar. Así que vamos a subir un poquito más el volumen y bailen conmigo, que yo sé que a ustedes esta música también les gusta.

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Bueno, envíen mensaje de texto al 027244. 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No se la pierdan.

fuera de que, ay, bueno, hoy les traje bastante música, pero también hay unas efemérides que quiero compartir con todos ustedes. Así que hoy es el día del profesor. Seguimos más en Nativa Mix. Y mientras escuchamos esta canción suavecita, bueno, me fui acordando de algo que pasó un día como hoy. A ver, hoy 17 de septiembre celebramos en Argentina el Día del Profesor, en homenaje a José Manuel Estrada, profesor, escritor, periodista y educador argentino. Una fecha para recordar a quienes enseñan, acompañan, orientan y muchas veces dejan una huella para toda la vida. Así que desde Nativa Mix quiero mandar un abrazo enorme a todos los profesores y profesoras, a los que están frente a un aula, a los que siguen enseñando con pasión y a todos aquellos que alguna vez nos dijeron una palabra que todavía recordamos. Así que feliz día del profe.

0: hoy tenemos muchas efemérides para celebrar. Y para aquellas personas que no sabían, también tenemos mucho para contarles. Y hoy, en esta fecha, en muchos años atrás, hay eventos que sobre todo a los amantes del fútbol, yo se los traje para contárselos.
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5: Bueno, aquí seguimos con mucho más de Nativa Mix, así que ahí estábamos buscando también la petición de Chelita. Así que bueno, vamos, aquí vamos anotando los pedidos. Y recuerden que a mí me encanta hacer el programa con todos ustedes. Todo lo que ustedes quieren escuchar, aquí estamos para servirle. También tenemos otro día que también para celebrar y saludar. Día del Psicopedagogo. Y hacemos una pequeña pausa musical para recordar otra fecha de hoy. También se conmemora el Día del Psicólogo y la Psicóloga, una profesión que acompaña los procesos de aprendizaje y ayuda a encontrar herramientas y caminos cuando para aprender presentan dificultades. Así que también nuestro reconocimiento para todos los psicopedagogos y psicopedagogas, valga la redundancia, que realizan esas tareas tan importantes. Y ahora sí, seguimos con más de Nativa Mix. Y bueno, Chelita, te busqué un tema de Uriel Lozano. Vamos a ver si este te gusta. Dice La T y la M con Uriel Lozano. Conmigo te gustó. La piel bien caliente, dice. Vamos a ver qué tal es, Chelita.

Ah, bueno, porque esto es Nativa Miss, y acá podemos pasar de una historia a una cumbia. ¿Y qué les parece si seguimos con más cumbia? A ponerle un poquito más de sabor a esta tarde tan hermosa. Y yo sé que a ustedes les encanta. Así que vamos con un Miss de cumbia latina.

0: Angelita arriba, vamos, nativa Mil, eso, a mover los huesitos. Acá estoy bailando, tomando unos mates, haciendo cosas y bailando.
1: Muy bien, Normita. Yo quisiera tomar matecito. Muy bien.

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3: Bueno, aquí seguimos con mucho más y mucho más de Nativa Miss. Así que bueno, les dije que tenía varias efemérides que pasaron hace varios años, pero un día como hoy. Así que vamos a ver a todos los que son amantes del fútbol. Les voy a hablar de alguien que para ustedes es muy famoso. A él le decían el Loco Gatti. Así que... Y ahora nos vamos al fútbol, porque hoy también tenemos una fecha que nos permite recordar a uno de esos personajes que jamás pasaron desapercibido. Hugo Orlando, el Loco Gatti, arquero, personaje, provocador, diferente. De esos futbolistas que tenía una personalidad que iba mucho más allá de la cancha. Gatti fue protagonista de una época del fútbol argentino y dejó una marca enorme, especialmente en Boca. Y justamente un 17 de septiembre de 1984 estuvo defendiendo el arco de Boca en un amistoso frente a Atlantas de México. Pero más allá del dato, el Loco Gatti era de esos personajes que cuando aparecía en la pantalla uno sabía que algo podía pasar. Así que, y hablando de fútbol, vamos a seguir con otra historia que seguramente muchos también recuerdan. Messi, el 17 de septiembre del 2000. Hay fechas que parecen pequeñas cuando ocurren, pero después de una mirada hacia atrás y dicen, ¿quién iba a imaginar lo que venía? Un 17 de septiembre del 2000, un chico argentino de apenas 13 años llegaba a Barcelona acompañado de su padre. Ese chico se llamaba Lionel Messi. Era apenas el comienzo de una historia que después de conocerla, el mundo entero se sorprendería. Un niño, una pelota, una familia que apostó por su sueño. Y muchos años después, un nombre que quedó escrito en la historia del fútbol. Así que recuerden, Messi.

Sí, wow, es y será siempre muy grande. Vamos a escuchar otro poquito más de ese mix de cumbia, porque ya aquí vamos a ver que hay otra petición y la vamos a buscar.

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6: Así es, no se los pueden perder. 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

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Me reí tanto que bueno, hasta las costillas me dolían. Así que los invito a que vayan a ver Fantasía sobre Hielo. Bueno, ahora para terminar con las efemérides de hoy, aquí les voy a comentar algo rapidito para poner otra petición que me pidieron por aquí. El Kun Agüero, y ya estamos hablando de grandes delanteros argentinos, tenemos que acordarnos del Kun Agüero. Pero acá quiero hacer una aclaración porque la historia tiene un dato muy interesante. El Kun debutó en primera división con Independiente el 5 de julio del 2003, cuando tenía apenas 15 años, una edad en la que muchos chicos todavía están soñando con llegar. Y él ya estaba jugando en primera. Después de vendría Europa, el Atlético de Madrid, Manchester City, la selección argentina y una carrera que lo convirtió en uno de los grandes delanteros argentinos de su generación. Así seguimos viajando por esas historias que nos regala la música, el deporte y la memoria. Ahora sí, a ponerle este tema que solicitó Carlos por aquí. Así que vamos a colocar este tema que se llama así, Emanero, Ulises Bueno, Migrantes, Los Palmeras. Este tema es buenísimo, Atorrante.

Y bueno, ahora vamos con un tema solicitado que a ustedes les encanta, a toda la gente de Nativa les encanta. Y a Leito también le fascina este señor, este cantante que también es muy bueno, muy bueno. Así que ahí

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2: Bueno, aquí seguimos con más de Nativa Miss. Así que bueno, ya llegó la hora de cambiar el ritmo. A mí a esta hora siempre me gusta ponerles retro, esa música romántica que a todos nos gusta. Así que también les traigo una noticia que nos emociona. Así que, y antes de seguir con más música, quiero compartir con ustedes una noticia que para los amantes de la música seguramente es muy especial. ¿Se acuerdan de Celine Dion? Bueno, Celine volvió a cantar en vivo. Después de 6 años sin realizar un concierto completo, el pasado 12 de septiembre regresó a los escenarios en París y lo hizo frente a miles de personas que esperaban volver a escuchar esa voz tan particular. Fue una noche cargada de emoción. Celine incluso se emocionó sobre el escenario al comenzar su presentación. Y hay algo que me encanta de esta historia: volver a cantar, volver a encontrarse con el público y volver a hacer aquello que uno ama. Eso también es música, eso también es vida. Así que desde Nativa Miss celebramos este regreso y le mandamos un abrazo enorme a Celine Dion. Y por supuesto, un artista así merece que algún día suene también aquí. Y cómo no colocarla. Así que uno de los temas tiene 3 temas muy famosos, los cuales ella cantó ese día. ¿Cómo se recuerda en el tema de la película del Titanic? Bueno, My Head With Gold, aquí lo tenemos. Y también el tema de Sola Otra Vez. También está el tema El Poder del Amor. Así que, ¿qué les parece si lo escuchamos nuevamente y vivimos esa época? Porque a mí me encanta y a Nativa le fascina volver al pasado y recordar esos momentos que todos vivimos cuando escuchamos este tema.

No, este es un tema impresionante, de verdad que sí. Así que es una canción de 1997, conocida mundialmente por ser el tema principal del Titanic. Habla de un amor que permanece incluso cuando las personas están separadas. Transmite amor, nostalgia, recuerdos y la idea de que un vínculo puede permanecer en el corazón. Ahí hay canciones que uno no solamente escucha, hay canciones que te llevan a un momento, a una persona, a un recuerdo, y esta es una de ellas. ¿Qué les parece? Es un tema que llega al corazón.

0: mensaje para que ustedes lo disfruten. Así que vamos a escuchar. Pero se los traje en español. Esto ha tenido muchas versiones en merengue, en muchos estilos este tema.
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0: Así que una canción que habla de la soledad después de una historia de amor, de ese vacío que queda cuando alguien importante ya no está, pero también de todos esos sentimientos que alguna vez vivimos, porque a veces una canción dice por nosotros lo que no sabemos cómo expresar. Así que, ¿qué les parece? Y para cerrar este espacio de Celine, porque después nos vamos otra vez con las revoluciones para arriba, Normita, ya nos vamos para arriba. Hoy les traje unos temas de los 90. Buenos, buenos, buenos. Ahora vamos a colocar este tema que también es muy, pero muy conocido.
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0: Este es uno de los temas que yo digo que tiene muchas
1: si
0: versiones.
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0: Carrá y otras cantantes más en merengue.

0: ¿cómo estás? Bueno, buenísimo, Nancy.
1: Alicia, qué hermoso homenaje le hace el indio. Tanto recuerdo con esta canción. Acá estamos, preparándonos para ir al circo de hielo de la mano de Nativa Mix.
0: Gracias, Nancy, gracias. Sí, esta mujer, de verdad que canta como los dioses. Y yo me alegro muchísimo porque estuvo bastante enferma de salud y que haya vuelto a la vida otra vez, a una mujer que ha pasado muchas cosas, muchas pérdidas, muchas tristezas. Y ya con el hecho de volver a subirse a un escenario y a cantar y a hacer lo que ama, como lo que hacemos nosotros aquí para todos ustedes. Nosotros amamos lo que hacemos y lo transmitimos así.

0: veces solamente conocemos las canciones, la música, la melodía, que aunque a veces no entendamos en la parte de inglés, el ritmo hace que te mueva, que te dé nostalgia, que se te erice la piel, que te llegue al corazón. Y bueno, esta es una de las grandes, como Rosette, como muchas más, como Whitney Houston, bueno, Houston. Así que hay muchas de esas grandes mujeres, Tina Turner. No, pare de contar que ellas transmitieron muchas emociones.
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4: Bueno, aquí seguimos con más y mucho más de Nativa. Así que bueno, prepárense, porque ahora venimos con lo que les prometí. Ahora les traigo un poquito de esa música de los 90 que sé que a ustedes les encanta. Así que, ¿qué les parece si subimos un poquito el volumen, cambiamos completamente de clima, nos vamos a una década que muchos de nosotros llevamos en el corazón? Los 90, el reggae, el dance, la fiesta, pista de baile, recuerdo. Así que, DJ Goffy, 90, vamos para allá.
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0: Esos eran los el reggae de esa época, espectacular, de verdad, ese reggae no hay.
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¿Qué les parece para cerrar ya? Porque ya nos queda poquito de Nativa Miss por hoy jueves. Así que nos vamos con uno de esos clásicos que ya todos les gusta. Quien no conoce el de Laura Branigan, El Control. Así que bueno, ya casi por hoy, complacida de los mensajes y las peticiones. Recuerde que Nativa Misa está martes y jueves de 18 a 20. Muchas gracias por el cariño, por los mensajes y por la buena onda que ustedes siempre, siempre me traen. Así que un besito, pásenla lindo. Recuerden que Leito mañana los espera. Y el domingo también en el tractorcito. Y el sábado también hay muchas cosas buenas para disfrutar.

bueno, gracias, gracias. Y ahí está, los invito a que visiten el circo a Fantasía sobre Hielo. Ahí, 20:30 arranca la función. Bueno, los espero el próximo martes. Así que pasen un fin de semana espectacular. Se les quiere. Chau.

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0: Hola, buenas noches, gentes. Estamos arrancando un nuevo programa de Radio Nativa 95.1 Tandil. Acá estamos. Hola, compa, ¿cómo va?
1: Hola, Pera, querido, ¿cómo andás?
0: ¿Todo bien?
1: Feliz cumpleaños para...
0: Gracias. Estamos festejando el cumpleaños, pero estamos laburando igual. Estamos haciendo un programa de... El fútbol chacarero. Estamos hoy, un nuevo día, un nuevo jueves. Vamos a saludar a toda la gente, al colectivero que está manejando ahora y nos está escuchando, al remisero, al de la parrilla, al de los chinos que están hasta las 22 y están escuchando la 95.1. No hay música, pero vamos a hablar del agrario, señores. En este momento, en un ratito, vamos a tener a la gente de Fulton, a la comisión de Fulton, que el sábado 19 a las 20 horas, ellos nos van a contar, hacen el baile de la primavera en Fulton. Ahora me va a decir a dónde lo hacen, en qué lugar. Creo que vino Seba Hidalgo, creo que vino Dani Díaz, el hombre de la kermés, el que hace los asados. Así que vamos a estar en un ratito hablando con ellos. Ahí le preparé una picadita para que vayan picando. ¿Vos sabías eso? Quesito.
1: Sí, sabía, los atendé como de 10.
0: Cervecita, morcillita.
1: En otro lado no te atienden así.
0: No, ¿no?
1: Nah.
0: A todo la idea...
1: Te cobran en el otro lado.
0: ¿Te cobran?
1: Más vale. Hoy no te regala nadie, nada.
0: Nosotros a todos los invitados los vamos a atender como se deben. Así que estamos saludando a Darío Fernández, Mateo Subieta, Marcos Gaudensi, Luján, Carlos Marcos Benavide, el Toto Inarra. Estamos conectados en Instagram también. Nos pueden ver por puro guión agrario. Se viene una nueva fecha. Hoy hay reunión de liga, reunión de consejo. Oh. Hay algunas cosas que están dando vuelta. Veremos que no pase nada. Hay reunión de consejo, pero no creo que llegue a suspenderse. También van a hablar de la kermés. Se viene la kermés rural en octubre.
1: De vuelta.
0: Entonces, José Álvarez, feliz cumple, Pela. Gracias, papá. Se va a hablar de la kermés más que nada y algún temita que anda dando vuelta ahí en la liga, pero no duda de esta fecha. Yo voy a ir a Vela.
1: ¿Va a Vela el domingo?
0: Voy a ir a Vela el domingo, fecha 4. Vamos a Vela contra Ferroviario, clásico de pueblo, se dice, ¿no?
1: Sí, de pueblo.
0: Clásico de pueblo. Después va a jugar otro clásico, el Solcito y la Ola.
1: Lindo ese.
0: Después también está... Las Toscas juega contra La Patria, en Las Toscas. De La Canal juega contra La Colonia. Fulton vuelve a ser de local. ¿Con quién juega Fulton? Ahí le vamos a preguntar ahora. Juega con Boca. Y me falta un partido más.
1: ¿Y la Ola te falta?
0: Y la Ola juega con el Socito en cancha de Socito. Ah, y juega Azucena.
1: Azucena
0: La Pastora. Así que hay buenos partidos. Hola, Pela, buenas noches, dice Rosana. ¿Cómo andas, Ro? Espero que vaya a la cancha porque me pase Claudio Bacaroni también. Lo bien que juega. Yo te dije lo bien que juega de la Canal.
1: Sí, juega.
0: No lo quemamos, ¿no?
1: No.
0: ¿En
1: no.
0: primera? ¡Buah!